0: Foto.
1: Sin caer, Andrés.
0: Sin caer.
2: ¿Qué hacen los papis?
1: Están con la mina. No hay eso.
2: ¿Vale por acá?
0: Vamos a ponerlo.
2: Para mirarlo.